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0: Bueno, pues vamos a una idea central que puede no serlo. Para ello contamos con nuestra coach, Elizabeth Rebollo. Con ella siempre ponemos sobre la mesa cuestiones de vida que nos pueden ayudar. En este caso, ojo a la frase: nunca estoy enfadado por la razón que creo. Pues si no estoy enfadado por la razón que creo, ¿para qué me enfado? Esa sería la cuestión, aunque en coaching nunca se sabe. Buenos días.
1: Buenos días, Nuria, ¿qué tal? ¿Cómo estáis?
0: Pues aquí estamos encantados de saludarte y pasar un ratito contigo. Y bueno, no sé, Elizabeth, ¿qué nos vas a contar sobre? Claro, es que dice, si no estoy enfadado por la razón que creo, ostras, justamente porque estoy enfadado, ¿no?
1: Claro. Pues mira, yo estaba ahí pensando el tema, ¿no? Y me vino a la cabeza porque esta es una de las frases que yo cuando empecé en el desarrollo personal haciendo el curso de milagros.
0: Sí, el curso milagros. Es de por aquí, ¿no?
1: Sí. Y me quedó como, o sea, creo que primero porque fue de las primeras y segundo porque me quedé como, ¿qué? O sea, ¿esto qué quiere decir? Como un absurdo, ¿no? Yo dije, ostras. Y me quedó muy grabada. Entonces dije, bueno, pues vamos a ver qué hay aquí. Y realmente es verdad. Es una frase que a mí me ha acompañado toda la vida. Y en todas las circunstancias he dicho, a ver, en esta circunstancia me está pasando esto. Estoy enfadado por la razón que creo y tal. Y bueno, el 90% de las ocasiones no. Y es por eso porque tampoco encuentras a veces salida o solución rápida de esto. ¿Me explico?
0: Sí, explícate y explícanos lo sencillo que normalmente te entendemos.
1: Sí, fácil. Bueno, ¿qué pasa? Que esto, dices, a ver, esto lo hemos visto muchas veces, ¿no? Que dices, un ejemplo muy básico es cuando ves que alguien está enfadado, le has dicho una tontería. Tú le dices una tontería, ¿vale? Muy básica, y se te enfada mucho. Ahí queda muy claro. Tú ya te das cuenta de que ese enfado no tiene que ver con lo que le has dicho. No, porque dices, yo le he movido, por ejemplo, me lo invento, un compañero de trabajo le has movido la impresora de sitio y te monta un pollo. Esto pasa. Y dices, uy, ¿qué le pasa a este, no? Tú ya dices, uy, ¿qué le pasa a este? Si lo que he hecho no es tan grave como para que se ponga así, ¿no? Y tú ya ves que en ese momento ese pollo que se está montando tiene que tener otro origen, porque no creo que sea la impresora para tanto, ¿no?
0: Ya.
1: Y esto nos pasa mucho, muchas veces dices, a mí me pasaba mucho antes, por ejemplo, pierdo las llaves del coche, no encuentro las llaves del coche. Y yo una vez que me puse a llorar, y sentada en el suelo, y yo no encuentro las llaves, un dramón, que yo decía, a ver, vamos a ver, porque tú mismo ya ves que dices, a ver, aquí hay algo más, porque vale que he perdido las llaves del coche, pero ya empiezas como a hacer un drama muy grande y decir, es que soy un desastre, es que siempre lo pongo todo en un sitio donde no toca, es que qué mal. Y montas como un circo y el que está a tu lado te mira como diciendo, a ver si solo ha perdido las llaves del coche, nos ponemos a buscarlas y cuando aparezcan, chimpún, ¿no? O sea, yo no lo veo más difícil. Pero tú, que estás como desbordado, sí que lo ves que se te hace un mundo. Entonces, eso sería un ejemplo de decir, aquí hay algo más. Llámale estrés, frustración acumulada de la semana, de que no has dormido, de que vas cansado, pero yo creo que este ejemplo es claro de que lo que ha pasado es una circunstancia muy nimia y muy pequeña y la persona reacciona desmesuradamente. Ese sería el ejemplo. No, entonces, claro, ahí se ve muy, muy claro y él, si tú o ella, si te sientas un rato, luego cuando se le pasa le puede decir, oye, mira, pero hija, que si esto no es para tanto, ¿qué te pasa? ¿Qué más te pasa? Porque algo más te pasa. Porque no creo que sea esto, ¿no?
0: Yeah.
1: Entonces ahí la persona lo tiene fácil para tirar del hilo porque se da cuenta y dice, ah, pues sí, pues fíjate qué tontería, ¿no? A ver si es que me pasa algo más. Entonces lo tiene fácil para rascar y buscar. Pero luego en otras ocasiones no es tan evidente. En otras ocasiones cuando uno tiene otro tipo de enfado que a lo mejor no es tan descomunal, sino que pues la típica persona que a lo mejor lleva una temporada muy seria.
0: Sí.
1: O muy enfadada, o muy gris, ¿sabes? Y entonces todo lo que le pase es como que todo le molesta, ¿no? Que todo. Y esto yo lo veo mucho en gente que parece que está despotricando por todo, por cosas que no, bueno, pues tampoco son para tanto, pero tienen ese, esa cronicidad de estar enfadado, uh-huh, y por todo y por nada, ¿sabes? Esto también sería un poco fácil de ver si a la persona, pues, cuando llevas un tiempo con ella, le dices, le haces ver, decir, oye, tú llevas una temporada que todo te molesta, que todo te sabe mal, que no está contento con nada y tal. ¿Tú quieres decir que no tienes alguna cosa que te está ahí rondando, que no te encuentras bien, no?
0: Yeah.
1: Entonces, como es algo, no es descomunal, pero es largo en el tiempo y se repite. Entonces, aquí también la persona puede tener facilidad de decir, ah, pues sí, es verdad que llevo una temporada, que oye, que todo me molesta, estoy agobiado y tal. Y entonces, esta es una segunda ocasión que la persona lo tiene fácil para verlo y decir, uh-huh, algo me pasa. Entonces, cuando tú ves ese algo me pasa, es cuando puedes poner solución.
0: Ya. Yeah.
1: Pero luego tenemos otros casos, que es este, que el que hace la frase de nunca estoy enfadado por la razón que creo, que es, por ejemplo, pues estoy enfadado por algo del pasado, ¿no?
0: ¿Pero por algo muy gordo o por algo liviano?
1: Pueden ser las dos cosas. En este, uh-huh, caso pueden ser las dos cosas. Que tú te cruces con alguien, que tengas a alguien medio cruzado, ya sea del trabajo o de tu escalera o de lo que sea, uh-huh, por un suceso del pasado que no perdonas o olvidas. Este sería un caso, porque a lo mejor la persona te la vas encontrando en el trabajo recurrentemente y, oye, eso te trae problemas con él en el trabajo porque tú estás de mal humor con esta persona.
0: Uh-huh.
1: Y a lo mejor, pues, dices, ¿por qué estoy molesto con esta persona, no? Pues por algo, y tú dices, ay, pues no lo sé, me cae mal. Ay, pues no sé. No, la razón que creo es algo que está en el pasado.
0: Uh-huh.
1: ¿Sabes? A veces es rascar algo que está en el pasado. Y como a lo mejor pues no lo tienes presente o no te acuerdas, pues es algo que tienes que solucionar del pasado con esta persona. ¿Sí?
0: Sí, sí, sí.
1: Sería un ejemplo de decir, pues me sucedió algo, me dijo algo, una tontería a lo mejor también, pero ya se te queda ahí como clavada y no prosperas con esta persona. Luego, otra de la razón que creo podría ser simplemente pues porque yo también pues tengo una frustración personal. Yo a lo mejor pues no sé, llevo tiempo que mi trabajo no me gusta, que no estoy a gusto en mi trabajo y tal, y esto es más difícil de ver también. Y luego pues como que con todo lo demás estoy a disgusto.
0: Ya.
1: O me quema más, lo aguanto menos el estrés a lo mejor, o me llevo peor con mis hijos o con mi pareja y tal, pues porque sordamente, sin darme cuenta, tengo por dentro otro motivo con el que no estoy satisfecho. Y como normalmente en el día a día no rascamos, porque vas corriendo como, uh-huh, pollo sin cabeza.
0: Es verdad.
1: Hasta que no te pones a rascar un poco, no dices, ay, es que claro, yo hace tiempo que estoy, que no estoy a gusto en el trabajo, que yo me gustaría hacer otra cosa, por ejemplo, ¿no? No le veo el qué, o que he perdido la motivación, o no sé, puede ser algo de esto. Entonces, por eso dices, que a veces tú sí que dices, oye, me enfado con fulanito de tal porque me ha pisado el pie derecho. Oye, pues sí, porque ha pasado en ese momento, te has enfadado con él, pero otras veces no es así. Otras veces como que llevas, que te enfadas con tonterías, porque tú ya llevas un estado emocional por algo,
0: sí,
1: que no has revisado, que toca revisar. ¿Sí?
0: Sí.
1: Esto a lo mejor, pues hasta que no vienes a una sesión de coaching a lo mejor, o vas a un taller de estos de desarrollo personal, no lo ves. Porque es una cosa que se queda ahí como en silencio, incrustada, y dices, oh, hasta que no me molesta mucho, es como el que lleva una piedrecilla en la rueda. Ah, mientras la piedra no se me pinche, pues yo voy tirando, ¿no?
0: Claro.
1: Y oye la piedrecilla ahí, tiquití, tiquití, tiquití en la rueda, y ya, bueno, ya la sacaré, total. Hasta que no se me pinche, ¿no? Y ese es el tema. ¿Tú te imaginabas que iba por ahí?
0: Sí.
1: Vale. ¿Te ha pasado?
0: Claro que pasa, sí, sí que pasa. Yo creo que sí que pasa, sí que pasa, sí.
1: Y esto de que, por ejemplo, pues algo que me han hecho en el trabajo y que no me atrevo a decirle, ah, porque a lo mejor es mi jefe, luego llego a mi casa y el cabreo lo he hecho en mi casa.
0: Claro, y allí le toca a los de siempre, ¿no?
1: Claro, esto es un clásico que a mí, por ejemplo, también a veces se me escapa y mis hijos me dicen, mamá, ya te han hecho algo fuera. ¿Qué ha pasado?
0: Ah, o sea, que ellos ya te conocen, ¿no?
1: Claro, como diciendo, nosotros no hemos hecho nada. Porque hay veces que sí, pero hay veces que no. Hmm. Tú ya entras ahí como un huracán en casa.
0: Claro.
1: Y empiezas, no habéis recogido esto, ¿no? No. Y los demás y dicen, bueno, ya viene cargadita de fuera. ¿Sí o no?
0: Claro que sí, claro, porque no además ves. Es que la vida se encarga de cargarnos, claro. ¿No? Viene, cargarnos y sobrecargarnos, sí, sí, sí.
1: Y entonces pues pasa lo que se quejan muchos clientes, ¿no? Es que a mí mi marido lo carga todo conmigo, yo soy como el, ¿cómo te diría? El sparring, ¿sabes? Yo soy el sparring de todo, de los niños, del marido y tal, y me echan a mí todo lo que a lo mejor pues uno no se atreve a afrontar con quien toca.
0: Claro.
1: ¿No? O si el vecino está poniendo la música a tope y tú has pasado la tarde escuchando la música a tope y estás de mal humor, ya dices, oh, este hombre, de verdad. Pero como no le puedes decir nada porque es de día, pues te vas cargando y luego pasa otra persona que no tiene nada que ver.
0: Y
1: pues,
0: esa se lo lleva, ¿no?
1: Y esa se lleva el enfado. Pues no es justo.
0: No es justo. ¿No?
1: Entonces, esta frase nos ayuda un poco a ser consciente de decir... Dice, nunca estoy enfadado con la responsabilidad. Yo lo cambiaría por casi nunca, porque sí que es verdad que
0: casi nunca.
1: A veces tenemos, claro, a veces tenemos la capacidad de decir que enfadarnos por lo que toca, ¿no? Hmm. O nos llevamos, yo me he llevado cosas también de amigas que se han enfadado conmigo y digo, esta es que está cabreado con el marido, tiene una mala época porque yo no le he hecho nada, ahora mismo no le he dicho nada, y ha cogido y me ha pillado a mí por banda y me la ha echado a mí. Y bueno, pues un poco de comprensión, que dice, bueno, cuando no le pasa a ella, me pasa a mí.
0: Claro.
1: Porque somos amigas y, bueno, ¿sabes? Que esa comprensión de decir, ah, nos pasa a todos. Y a veces cuando uno no puede expresar, digamos, expresar lo que tiene que expresar con quien toca y poderlo hablar, pues por lo que sea, o sea, por miedo o porque la otra persona no le recibe el mensaje o no da lugar, no da espacio... pues se te queda como dentro y a veces pues luego lo expulsas, quizás de la peor manera, quizás no donde toca.
0: De todas maneras hay que controlar un poco estos impulsos, ¿no? No sé si sí, es claro. Fácil controlarlos, porque claro, luego es aquello de pagan justos por pecadores, ¿no?
1: Sí, es una pena, a ver si que se puede con práctica, ¿eh? Con práctica, por eso lo de este programa, ¿no? Es decir, uh-huh. Oye, pues los oyentes que escuchen el programa... pues a ver esta semana, que lo lleven con ellos y reflexionen y digan, a ver, o la semana pasada, ¿me pasó a mí esto? ¿Esto me pasa a mí normalmente? ¿Cuándo me pasa? ¿Con quién se lo hago más? ¿Lo hago con mis hijos? ¿Lo pago con mi marido? Hay cosas que yo tengo por solucionar que me están haciendo que yo esté de mal humor crónicamente, ¿no? Sí. Como hacer un autoanálisis. Y decir, bueno, pues vamos a ver esta semana que viene, me voy a observar. A ver, ¿en qué puntos estoy yo? Lo estoy haciendo. Y está muy bien porque es del llevar del inconsciente al consciente y nos damos cuenta de que a lo mejor en dos o tres cosas sí que lo hacemos. Pues oye, limpiar dos o tres cosas ya está muy bien.
0: Claro.
1: Ya haces un favor a la humanidad o a tu casa. Digo yo, por lo menos a tu casa seguro.
0: Sí, sí, sí.
1: Un pequeño favor, ¿no? Y de, me voy a observar objetivamente a ver si yo lo hago o si alguien lo está haciendo conmigo.
0: Uh-huh.
1: Voy claro. A poderle decir, oye, mira, te voy a pasar un programa muy interesante que escuché la semana pasada.
0: Escúchalo, ¿eh? Y aplícatelo,
1: si
0: ¿eh? Y aplícatelo, a ver si te suena. Sí, sí, sí. Mira, es una forma ejemplo, directa e indirecta de decirle a alguien algo, ¿no?
1: Claro, y dice, oye, te voy a hacer un regalo, mira, te voy a pasar un audio que no te va a costar dinero ni nada, nada, 10 minutos, escúchatelo, que yo creo que te va a gustar. Y ahí se lo dejas.
0: Y ya está.
1: Y a ver qué te dice luego.
0: Oye, me imagino que para esto también hay libros, ¿no?
1: Sí, bueno, claro, esto, si lo queréis revisar en el curso de milagros, por ejemplo, que lo tenéis del libro de ejercicios, yo creo que es el número 5, si no me equivoco es el ejercicio número 5, y en la página del número 5 te lo explica muy bien. Te explica cómo detectarlo, porque te pone la frase arriba, y luego te explica cómo detectarlo en ti mismo y en los demás. Yo empezaría por ahí.
0: Perfecto.
1: Ahí en el, porque lo tenéis, me parece que el curso de milagros se puede ver en PDF, online gratis. O sea que es buscarlo, el ejercicio 5, y te sale la explicación. Y va muy bien para reflexionar esto.
0: Bueno, se trata de eso, ¿no? De reflexionar e intentar mejorar todo aquello que no acabamos de gestionar bien.
1: Para nosotros mismos, ¿no? De decir, oye, es que el que le pasa también lo sufre mucho. Ya claro. No solamente el otro, el que le pasa, dice, ostras, es que no entiendo, ¿por qué me pongo así? Si esto no es para tanto. Y te sientes muy impotente, pues dices, ¿por qué me pongo así? ¿Es que estoy chalado o qué?
0: Claro, no tengo el día, ¿no? Es aquello de no tengo un buen día, quizá no vale la pena seguir con esto. También es verdad que supongo que podemos hacer el ejercicio de cambiar de pensamientos. En vez de enzarzarnos en no sé qué, pues intentar cambiar el pensamiento. Pero esto también supongo que tienes que tener ahí bagaje, ¿no?
1: Es su práctica, porque siempre la tendencia está en engancharte en el conflicto.
0: Claro.
1: Cuando hay una discusión, es seguir tú dando razones y el otro, y pim, pam, y es como un partido de ping-pong. Va bien y va bien. Entonces, yo, por ejemplo, eso lo digo muchas veces a los niños. Digo, a ver, el conflicto cuanto antes se ataje mejor. Porque todo lo demás es chafardeo, es hacerse sangre sin necesidad y tal. Hablar las cosas, pero cuando ya ves que es un enzarzarse, un ping-pong, lo mejor es cortarlo. Y quien lo corte antes, mejor. Es como que yo creo que gana el que lo corte antes.
0: Ajá.
1: A veces parece que gana el que acaba después y que tiene más razón y que resiste más defendiendo la razón. Pues yo creo que es el que lo corta antes, porque se queda más tranquilo. Nos quedamos más tranquilos los dos, porque no va a más. ¿No? Cuando ya se ha dicho lo básico que se tiene que decir, seguir dándole vueltas y tal, es cargarte de más nervios y más angustia.
0: Pues sí.
1: Yo creo, ¿eh? Entonces, el que lo corta antes, yo creo que para su salud mejor.
0: Mucho mejor.
1: ¿Verdad?
0: Sí.
1: Pues esto, sería lo mejor.
0: Pues ahí lo tenemos. Casi nunca deberíamos enfadarnos por las razones que no sabemos, pero que a veces hacemos. Pues ahí tenéis... Claro. A los consejos de nuestra coach Elizabeth Rebollo sobre la mesa, y ahora es cuestión de ponernos manos a la obra. Eli, como siempre, un abrazo y feliz semana.
1: Muchas gracias a vosotros igualmente. Feliz semana.
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Falleció a los 77 años, según informaba su familia. Se retiró del mundo de la actuación en 2001... tras trabajar en más de una treintena de series de televisión, siendo la de Kate Turner, el papel de la madre de Alf, el más trascendente de toda su carrera. Descanse en paz.

0: Y otra de las noticias hace referencia a los creadores del espectáculo de la Sagrada Familia, que sorprenden con los detalles del evento. El director artístico Igor Cortadellas y el realizador Paulí Subirá son los creadores de esta majestuosa puesta en escena que se emitió en Radio Televisión Española y en TV3. Explicaban el domingo en el programa radiofónico de Julia en la Onda cómo trabajaron mano a mano durante un año y medio para llevar a cabo un producto audiovisual tan complejo como este, cuyo imponente resultado se vio en las televisiones de todo el mundo. Con orgullo comentaba Subirá que incluso ha recibido las felicitaciones de Manuel Huerga, el director de las ceremonias de la inauguración de clausura de las Olimpiadas de Barcelona 92. Que le haya gustado es una referencia como él y dice mucho de la calidad de lo que se hizo en la Sagrada Familia. Son 10 minutos que pasan como un suspiro, pero todo está muy trabajado, muy detallado. Así lo destacaba Cortadellas sobre el ejercicio y la coordinación de esos cientos de profesionales, técnicos, músicos que estuvieron ahí. Pues nada, lo dejamos ahí, todo un espectáculo el que vimos en la Sagrada Familia, y la verdad es que no es para menos. Y ahora sí, seguimos con los vídeos que nos ha dejado Miki y nos vamos a La Séptima, un nuevo canal de televisión que Pedro Sánchez conoce a prisa y José Miguel Contreras. No sé exactamente, pero vamos a ver de qué va el tema.
1: Te cuento todo lo que sabemos hasta ahora de La Séptima, el nuevo canal de televisión. Ya se ha decidido que sea para José Manuel Contreras y el grupo Prisa. Se están ultimando los detalles como las fechas para formalizar y comunicar la operación. Pero ya sabemos que La Séptima estará orientada hacia los debates y tertulias con una línea editorial más a la izquierda que La Sexta. Ya se barajan nombres como el de Silvia Echaurrondo o Xavier Fortes, aunque también otros procedentes de Cadena Ser o La Sexta.
0: Pues exactamente lo que decíamos, esta nueva cadena, La 7, que no tiene nada que ver con La Sexta y que tiene tendencia de izquierdas, es del grupo Prisa y veremos cómo se va desarrollando. Berto Molina y Televisión Española nos ofrecerán Terapias Reales. Es un nuevo reality en televisión en el que veremos a un terapeuta y a un enfermo. Y claro, bajo supervisión del terapeuta y bajo permiso del enfermo, sobre la salud mental.

0: Bueno, pues veremos a ver si próximamente tenemos más detalles de este programa de Berto Molina y las terapias reales en televisión. Nos vamos con el último vídeo titulado El mundo está enfermo. Se trata de una trama en la que hay varios jóvenes implicados a los que drogan y ellos dejan que hagan con ellos lo que quieran hacer. Vamos a escucharlo.
1: Yo estoy en shock con esta noticia. 10 menores de entre 2 años y 15, hijos de muchas de las personas implicadas en este caso, eran drogados con éxtasis líquido y maniatados en un búnker, y se les cobraba a gente de fuera unas cantidades entre 1.000 y 2.000 dólares para que hicieran con ellos lo que quisieran. Y además tenían cámaras para aparte lo que pasaba ahí, que era venderlo y ganar más dinero. Tus hijos, tío.

0: tus propios hijos. Es que no sé. La persona que está destapándolo todo es una de las implicadas, una madre de uno de los niños, que le van a rebajar la condena por haber colaborado. Es que vuelvo a decir lo mismo de siempre con la justicia. Es que saben cómo hacer para reducir condenas, qué decir, qué no hacer. Es que me da igual la colaboración. Es que no.
1: El mundo está enfermo y menores y adultos, adolescentes que se dejaban drogar para que después hicieran con su cuerpo lo que quisieran. Mafias e implicaciones para ganar dinero. Parece uno de los libros de Carmen Mola. Increíble. La nena. En fin. Dejamos estas historias para adentrarnos en el Mundial de Fútbol, porque estamos ya en él, ¿no?
2: Ojo a esto que se está repitiendo en varias ruedas de prensa del Mundial.
3: ¿Tu partido en México cuál es?
4: Excuse me. You can only ask the questions in the language that you said, so no Spanish questions.
5: De los líderes de esta selección.
6: Excuse me, has to be in English.
7: Sergio Quirante from DAZN España. It's true that there will be a lot of madridistas watching your
8: español.
7: Sí, mejor. No, creo que no puedo.
9: Excuse me. I'm sorry, we don't have a Spanish as a remote interpretation. Yeah.
2: Efectivamente, están censurando el español en un mundial en México y en Estados Unidos, que son los dos países con más hispanohablantes del planeta. La excusa que ponen es que no hay intérpretes de español, pero hombre, teniendo en cuenta que la propia FIFA ha pronosticado unos beneficios de más de 11.000 millones de dólares solamente con este mundial, me parece que se pueden permitir unos intérpretes de español, aunque bueno, entiendo que es una lengua minoritaria y prácticamente extinta, que tan solo hablan 600 millones de personas en todo el mundo. En principio tan solo se acepta el inglés y la lengua de las dos selecciones que están a la rueda de prensa. Pero que se está celebrando en México, cuya lengua oficial es español, y en Estados Unidos, cuya segunda lengua más hablada es el español, y en Canadá, que algo tendrán. Yo comprendo que Estados Unidos quiere mandar un mensaje político con todo esto, que está especialmente puñetero con todo lo que tenga que ver con los hispanos, y la FIFA como buen cachorro pues está obedeciendo a todo, pero me parece una falta de respeto tan grande. Pero bueno, aquí parece que según de que venga el agravio el español, pues nos importa o no nos importa.
1: Pues parece ser que sí, todo un problema en las ruedas de prensa en inglés, teniendo en cuenta que, bueno, como decía, ¿no?, se está celebrando en México, ¿por qué no hacerlo aunque sea bilingüe? Pues no, en inglés.
10: Mensaje, como decía el que hace el vídeo, mensaje político de Estados Unidos, ¿no?
1: Está
10: contra
1: claro.
10: Todo lo hispano.
1: Está claro, y así nos va. Pues nada, hasta aquí hemos llegado hoy. Son las 11:55, a punto de marcharnos. Un placer, como siempre, estar con vosotros aquí en las mañanas de Radio Montornés. Volveremos mañana, miércoles. Mañana os hablaremos de temas interesantes. Sabéis que se han creado unas comunidades alternativas a las redes sociales para tratar temas relacionados, bueno, pues con muchos temas, sobre todo con las terapias. Lo explicaré mañana y os daré detalles de cómo funcionan. Nosotros os deseamos una feliz tarde, que disfrutéis del tiempo que podáis y de hacer aquellas cosas que podáis realizar. Lo digo porque estamos en plena semana, trabajo, obligaciones, deberes, en fin. Feliz tarde y hasta mañana, Miquel.
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1: Yo recuerdo cuando todo tenía más forma, más intención. No hablo solo de la ropa, hablo de todo. Los coches tenían curvas, tenían personalidad. Veías uno pasar y sabías cuál era. Los bares tenían carteles de colores. Las casas tenían detalles. Las tiendas, cada una con su estilo. Y las personas también. La forma de vestir. Había más mezcla, más atrevimiento. Incluso las modelos no eran todas iguales. Había rasgos, había carácter. No sé, todo parecía más vivo. Y ahora sales a la calle y ves blanco, negro y gris. Coches todos parecidos. Líneas rectas, todo limpio, sí, pero también todo igual. Minimalismo, le llaman. Menos es más, pero a veces tengo la sensación de que ese menos nos está dejando sin algo. No creo que el cambio sea casual. Creo que refleja cómo estamos. Antes había más margen para equivocarse, para probar, para destacar. Ahora todo parece más contenido, más correcto, más medido. Como si tuviéramos miedo a sobresalir. El minimalismo no es solo una estética, es una forma de pensar. Quitar lo que sobra, hasta que a veces también quitamos lo que nos hacía únicos. Y ojo, no digo que antes fuera mejor, pero sí creo que antes había más identidad visible. Ahora todo es más limpio, pero también más neutro. Y cuando todo es neutro, cuesta encontrar lo auténtico. Y es que lo auténtico no siempre es perfecto, ni simétrico, ni limpio. A veces es irregular, con curvas y con exceso, pero también con alma. No se trata de ir contra lo nuevo, se trata de no perder lo propio. Puedes vestir sencillo, pero no desaparecer. Puedes tener un coche blanco, pero no pensar en blanco. Puedes vivir con menos, pero no ser menos tú. Porque al final, lo que deja huella no es lo perfecto. Es donde hay forma, donde hay carácter. Así que, si todo a tu alrededor se vuelve recto, no tengas miedo a tener curvas. Si todo se vuelve gris, no tengas miedo a tener color, porque ahí es donde todavía queda algo real. Y recuerden, amigos, la voz no siempre es sonido, a veces es voluntad.
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0: Bueno, pues vamos a una idea central que puede no serlo. Para ello contamos con nuestra coach Elizabeth Rebollo. Con ella siempre ponemos sobre la mesa cuestiones de vida que nos pueden ayudar. En este caso, ojo a la frase: nunca estoy enfadado por la razón que creo. Pues si no estoy enfadado por la razón que creo, ¿para qué me enfado? Esa sería la cuestión, aunque en coaching nunca se sabe. Buenos días.
1: Buenos días, Nuria, ¿qué tal? ¿Cómo estáis?
0: Pues aquí estamos encantados de saludarte y pasar un ratito contigo. Y bueno, no sé, Elizabeth, ¿qué nos vas a contar?